En esta pandemia el Señor ha puesto muchas canciones lindas en mi corazón. Desde principios del 2020, Dios ha confiado letras muy potentes en nuestros labios para acompañar a las personas en medio de los momentos difíciles. Ha muerto mucha gente. Mucha gente en este preciso momento está entubada en las camas de la UCI, a punto de terminar con la vida. Ha sido un tiempo muy difícil. Si han sido tiempos difíciles para ti, estoy seguro que esta noche va a sanarte. Y esta canción, a continuación, se llama Tu presencia me sana. Espero con todo mi corazón que mientras la tocamos, el poder del Espíritu Santo pueda venir sobre ti y te pueda sanar.

no sé exactamente lo que estás atravesando. Lo que sí sé es que Dios en este preciso momento está abrazándote. No sé con exactitud qué batalla estás enfrentando. Lo que sí sé es que la presencia de Jesús en este preciso instante está abrazándote.

Tú eres un Dios fuerte y grande. Hoy queremos ver tu santidad, Señor. Queremos honrarte, bendecirte en medio de tu santidad.

Aleluya. Y no nos vamos, porque en tus brazos estamos confiados. Bajo tus alas estamos guardados. Estamos guardados. Estamos tan guardados que nada, ni ángeles, ni principado, ni ninguna otra cosa podrá separarnos del amor de Dios. Nada me separa.

Nosotros somos la generación que no se va a contaminar con la comida del rey. Nosotros somos la generación que vamos a construir el tabernáculo caído de David.

0: para siempre es tu misericordia. Porque tú eres bueno. Y nunca nos dejarás. Y nunca nos desampararás.
1: Cuando tú vienes a su presencia, Él te llena como nadie más. Te quiero invitar a que levantes esas manos conmigo, donde quiera que estés. Y le digas conmigo al Señor: te necesito, Señor. Te anhelo más que la vida misma, Señor.

Ponte de pie. Levanta tus manos al cielo. Vamos a declarar que nuestro Dios es santo, nuestro Salvador es santo.

Señor, declaramos que tú tienes el control y nosotros como tus hijos queremos solamente adorarte y exaltarte y bendecirte. Tú nos enseñas que te demos gracias en todo tiempo y por eso hoy, aquí junto con Koalo, con esta iglesia hermosa, levantamos nuestros brazos al cielo y decimos gracias, gracias Jesús, gracias porque elegiste esta grabación para este día especial en Bogotá, porque sabías lo que estaba pasando en la atmósfera y tú tienes el control. Esa es nuestra oración, tú tienes el control de nuestro país, de nuestra ciudad. Solo queremos bendecirte y exaltarte y levantar tu nombre en alto. Jesús, tú eres el Rey soberano de nuestro país, de nuestra ciudad. Alto y sublime eres, Rey glorioso, majestuoso. Te adoramos en el nombre de Jesús. Amén.

adoramos, Señor. Levantamos su nombre en alto. Levantamos nuestras manos y nuestro corazón a ti, Señor, Rey de todo el universo, que estás cerca de nosotros, Señor. Glorioso, Señor.

que aunque muchas veces no pase lo que nosotros queremos, Señor, no importa lo que pase, te tenemos a ti, Señor. Te tenemos a ti, tú eres, Señor, nuestro galardón.

0: Eres Dios en esta ciudad, el Señor de esta nación. Eres Dios,
1: eres nuestra esperanza, eres luz en la oscuridad, eres paz al cansado.

El Salmo 45. Rebosa mi corazón, palabra buena. Dirijo al Rey mi canto. Mi lengua es pluma de escribiente muy ligero. Eres el más hermoso de los hijos de los hombres. La gracia se derramó en tus labios. Por tanto, Dios te ha bendecido para siempre. Tenme un amén ahí.

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1: El profeta Jeremías dijo: sáname, Señor, y seré sano. Sálvame, y seré salvo, porque tú, Señor, eres mi alabanza. Alaba a Dios, súmate desde tu casa y alaba a Dios.

Desde ahí, desde tu casa, desde donde estás, te invitamos a que este es el momento en que alabás y le entregás tu corazón al Señor. Son momentos difíciles para toda la humanidad. Pero Cristo, cuando estuvo en esta tierra, no nos mintió. Él dijo: en el mundo tendrán aflicciones. Pero sus palabras no quedaron ahí. Él dijo: en el mundo tendrán aflicciones, pero confiad, confiad, porque yo he vencido al mundo. Y si en esta noche estás del lado de Cristo, estás del lado ganador, del lado de vencedor, por eso, entrega tu corazón en oración, en canción, en alabanza, que llegue al cielo. Y que puedas decir en esta noche junto a nosotros, como dijo el salmista David, que todo, absolutamente todo lo que respire, alabe al

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1: Hola, soy Joshua Abreu, de la Iglesia Centro Familiar de Adoración en Asunción, Paraguay. Hoy tenemos el versículo bíblico que se encuentra en Apocalipsis 3:20, lo cual dice: Mirá, yo estoy a la puerta y llamo. Si oyes mi voz y abre la puerta, yo entraré y cenaremos juntos como amigos. Cuando leemos este versículo, normalmente pensamos en personas que están alejadas de Cristo, que no le conocen a Jesús y que Él está esperando ahí afuera para que alguien le pueda abrir la puerta y esa persona pueda tener una relación con Él. Lo que muchas veces no entendemos es el contexto de este versículo. Lo que está acá hablando Juan es a la iglesia de la Odisea. La Odisea era una iglesia que tenía mucha riqueza en una ciudad con mucho dinero y obviamente ellos eran autosostenibles. Y eso yo creo que es algo muy importante entender.

que muchas veces como cristianos, como personas que conocen la palabra, igual somos personas que creemos que somos autosostenibles, que nosotros mismos podemos sostenernos en nuestra día a día. Y acá Juan está diciendo, nosotros tenemos que hacer algunas cosas para que realmente podamos tener intimidad con Jesús. Primeramente tenemos que mirar, dice, mirá. Tenemos que levantar nuestra mirada, dice en Hebreo 11:2, que justamente puesto nuestros ojos en Jesús, el autor y consumador de nuestra fe. Nuestra fe no está puesto en riqueza, no está puesto en nuestro conocimiento, en nada de eso, sino que realmente en Jesús. Y tenemos que abrir la puerta para tener intimidad con Él, confiar que Él va a ser el que sostiene justamente nuestro día a día y nuestra vida. Entonces, en este momento quiero orar. Padre, gracias, porque siempre está dispuesto a estar presente en nuestra vida. Queremos abrir las puertas de nuestros corazones, de nuestra vida y de todo nuestro ser, para que pueda entrar, para poder tener comunión contigo. Y gracias, porque sabemos que ahí viene realmente intimidad contigo y una vida en abundancia. En el nombre de Jesús. Amén.

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Quiero que escuchen este pasaje. Apocalipsis 22, 1 y 2 dice: Después me mostró un río limpio de agua de vida, resplandeciente como cristal, que salía del trono de Dios y del Cordero, en medio de la calle de la ciudad, y a uno y otro lado del río

0: Ahora vamos a escuchar las siguientes declaraciones de parte del hermano Pablo, Alberto Motesi, Luis Palao y Víctor Richard.
1: Está en nosotros el no perder nunca nuestra fe.
2: Declaramos que este es el día grande de nuestra bendición y de nuestra oportunidad, y queremos vivirlo para tu gloria. En medio de la tragedia, de la preocupación, de las tensiones,
3: en tus manos, Señor, encomendamos estas naciones y nuestro mundo, sobre todo nuestros hijos y nietos, que ellos todos te conozcan y que vivan para tu gloria.
1: Que prediquemos el hecho de que en ti y solamente en ti hay libertad, Señor, y que no es esta vida lo único que existe para nosotros, sino hay eternidad.
4: Confiamos en tu palabra que dice que si confesamos nuestros pecados, tú eres fiel y justo para perdonar.

0: Oh, te damos gloria.
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2: Hola, yo soy la pastora Betania de Abreu, la pastora principal de Centro Familiar de Adoración. Y nuestro versículo de hoy es de Mateo 5, versículo 16. Dice, así alumbre vuestra luz delante de los hombres, para que seas vuestra buena obra, que ellos puedan ver nuestras buenas obras y glorifica a nuestro Padre que está en los cielos. ¡Qué versículo importantísimo! Primero, que somos luz. Hay tanta oscuridad en este mundo que el mundo necesita ver tu luz, necesita ver nuestra luz, que podemos hacer y brillar esa luz delante de los hombres para que ellos puedan ver en nosotros, que ellos puedan ver la buena obra, las buenas obras que hacemos. Porque dice la palabra también que fe sin obra es fe muerta. Pero nosotros vamos a vivir y hacer buenas obras, no para nuestra gloria, pero así como este versículo dice, para la gloria de nuestro Padre, para que podamos brillar su luz en nosotros, haciendo buenas obras para glorificar nuestro Padre. Dios te bendiga. Seguimos haciendo luz para su gloria.
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1: Y con esta preciosa canción de Adolfo Torres sonando aquí en la mañana de Fe Más Vida, te voy saludando, a esa audiencia amiga que todos los días nos escucha en este Día de la Amistad. Agradecidos con Dios por poder acompañarte en una jornada más. Espero que el Señor te esté bendiciendo como siempre lo hace, porque las bendiciones de Dios siempre están ahí presentes con nosotros.

0: Basta con observar ese precioso cielo que hoy nos regala, despertar una mañana más y saber de que eso de vivir fundamentalmente tiene que ver con que Él lo haya permitido.
1: Especial.
0: Así que contenta, feliz. Saludos a mis compañeros de radio, que aparte compañeros son amigos también. A cada uno de ustedes que desde hace muchísimo tiempo nos acompañan en cada emisión de CFA Radio. Por eso digo, son la audiencia amiga. Con muchos de ustedes tal vez compartimos en alguna que otra actividad, conversando, charlando, saludándonos. Realmente son, y yo sé, en general, y hablo por mis compañeros, son de nuestros afectos más, pero más especiales. Buenos días, muchas felicidades, mi querida hermana, dice el querido Rodney. Rodney, felicidades también para vos. Y a cada una de esas personas que nos escuchan con sus amigos, que son de esos amigos que, che, escucha esto, esto me hace bien, te mando el link para que escuches, te comparto esto. Mira que los amigos hacen eso. ¿Saben cuando, por ejemplo, el amigo está bajoneado? Mira, esta palabra tengo para vos. Quiero decirte hoy, amigo, amiga, que sos importante, que sos especial. Y de hecho, el Día de la Amistad no es solamente de una fecha, nada más. Celebramos a nuestros amigos todos los días. Así que si tenés uno y tal vez no acostumbrás a agradecerle o decirle lo especial que es en tu vida, mandale un mensajito hoy. Inspirate luego y decirle todo lo que no le dijiste todavía. Pero fundamentalmente porque Dios permite que nos podamos cobijar con ese sentimiento de sentirnos queridos por nuestros amigos. Damos gracias a nuestro buen Jesús, que es nuestro mejor amigo, porque Él parte en todas las cosas. Podemos ser buenos amigos si reflejamos su vida en nosotros también. Bueno, hoy jueves 30 de julio, Día de la Amistad, y no podemos dejar de mencionar o recordar que la palabra en el libro de Proverbios 17:17 dice que el amigo ama en todo tiempo y es como un hermano en tiempos de angustia. Y la amistad es eso, es uno de los regalos más hermosos que Dios nos permite experimentar. A través de los amigos nosotros conocemos el valor de una palabra de ánimo, una compañía en momentos difíciles y una persona que decide caminar a nuestro lado, aun cuando las circunstancias cambian. Los amigos son permanentes. No importa que estén alejados a no sé cuántos lugares de distancia, los amigos siempre están. Y ahí es cuando uno dice, hace tanto no le veo, pero pasé tiempo con él o con ella y parece que el tiempo no pasó. Seguimos siendo los mismos y esa es la verdadera amistad. La Biblia nos muestra que justamente esa verdadera amistad no se trata solamente de compartir momentos felices, se revela especialmente en los momentos donde más necesitamos apoyo. Un verdadero amigo no es aquel que solo celebra nuestras victorias, sino aquel que permanece cuando llegan las luchas. No es quien siempre nos dice lo que queremos escuchar, eso también tan importante poder saberlo. Sino es quien nos ama lo suficiente para guiarnos hacia lo correcto. Y una amistad saludable no pregunta ¿qué puedo obtener de vos?, sino ¿cómo puedo ayudarte a crecer? Y hay una amistad que supera todas las demás. Y ahí está la amistad de Jesús. En Juan 15:15, Jesús dijo, ya no os llamaré siervos, pero os he llamado amigos, porque todas las cosas que oí de mi Padre os las he dado a conocer. ¡Qué increíble! Pensar que el Dios creador del universo quiere tener una relación cercana contigo y conmigo. Jesús no solo quiere ser alguien a quien buscamos en momentos de necesidad. Él quiere caminar con nosotros, escuchar nuestro corazón, guiarnos y acompañarnos en cada etapa. Hoy que es el Día de la Amistad, puedes preguntarte, ¿estoy siendo el tipo de amigo o amiga que me gustaría tener? ¿Mis amistades me acercan a Dios? ¿Estoy permitiendo que Jesús sea mi amigo más cercano? Así que hoy y todos los días de nuestra vida podamos valorar a quienes Dios puso a nuestro lado, cuidar esas relaciones y recordar que la mejor manera de aprender a amar a otros es experimentar primero el amor de aquel que no

0: que no avanzó. Paz y gozo, bendecido día, dice este mensaje. Feliz día al amigo, gracias a Dios por CFEA Radio, mi compañía de todos los días. Salmo 104.
1: No nos juzgan por apariencias.
0: Querida Leónidas, un saludo muy especial para vos. Dios te bendiga. Bueno, iniciamos esta jornada maravillosa entregándole al Señor esta mañana, por supuesto, y cada situación y momento que hoy tal vez podamos estar atravesando, el Señor nos da las fuerzas. Los buenos amigos caminan con nosotros en los días soleados, pero un amigo enviado por Dios te recuerda que incluso en los días difíciles nunca caminas solo. Bendecida mañana para todos. Esto es Fe más Vida.

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0: preciosas que la querida Leonidas pone a disposición de la audiencia de la mañana de Fe Más Vida.
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0: Lo que Dios está formando en vos es más importante que lo que está haciendo a través tuyo. Muchas veces vos y yo nos enfocamos tanto en lo que queremos lograr, en las puertas que queremos que Dios abra o en los resultados que esperamos ver. Y solemos olvidar que Dios está más interesado en nuestro corazón que en nuestros logros. Porque de hecho, antes de usar a David como rey, Dios trabajó en su carácter mientras cuidaba ovejas. Antes de llevar a José al palacio, Dios formó su paciencia en el proceso. Antes de que Jesús comenzara su ministerio público, pasó años en una etapa de preparación. Dios no desperdicia las temporadas de espera. Los procesos que parecen lentos muchas veces son los lugares donde Él está construyendo nuestra fe, nuestra humildad y nuestra dependencia de Él. A veces pedimos una promesa cumplida, pero Dios primero está preparando a la persona que va a recibir esa promesa. Como dice Filipenses 1:6, estando persuadido de esto, que el que comenzó en vosotros la buena obra, la perfeccionará hasta el día de Jesucristo. No te desesperes por llegar a donde Dios te llamó. Más bien, disfruta el proceso de convertirte en la persona que Él quiere formar en vos. El proceso no es una pausa en el plan de Dios, es parte de su plan en tu vida.

plantitas son de interiores, según tengo entendido. O sea, me pareciera, Leonidas ya, si me puede confirmar, son plantitas como para tenerlos dentro de la casa. Es así, ¿verdad? Me parecería que sí, me mandó fotitos de los obsequios. Así que si querés adornar, generar un espacio lindo en casa, 72925000 nuestra línea de comunicación. Mándame tu nombre, apellido, últimos tres números de documento y ya estás participando.

0: 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Me dice Leonidas que son plantas de media sombra. Una es una cala negra, para los entendidos y que saben de este tema, y una marianita. Así me dijo. Así que para las oyentes, mujeres amas de casa que gustan de las plantas, bueno, esos son los obsequios que vamos a estar teniendo, así que participen. 72 92 5000. Mándame tu nombre, apellido, últimos tres números de documento y ya estás participando. Una suculenta en tacitas también dice, para el segundo premio. Ajá. Perfecto, bueno, participen. 72 92 5000.
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1: La generosidad se aprende. Muchas veces sentimos el impulso de dar, pero si no tomamos la decisión, ese sentir se queda ahí. La generosidad es como un músculo, debemos ejercitarlo cada día. Cuando compartimos lo que Dios pone en nuestras manos, nos parecemos más a Jesús. Él es nuestro mayor ejemplo de generosidad. Jesús nos enseñó que no se trata solo de dar dinero. Cuando estuvo en la tierra, compartió amor, tiempo, perdón, oraciones y hasta sus habilidades. Nos mostró que siempre tenemos algo para dar. La Biblia dice en Proverbios 11:25, el que es generoso prospera, el que reanima será reanimado. Y en 2 Corintios 9:11 leemos, ustedes serán enriquecidos en todo sentido, para que en toda ocasión puedan ser generosos y así muchos darán gracias a Dios. Cada día tenemos la oportunidad de ser generosos. Algunos lo hacen con recursos, otros con servicio, otros escuchando y consolando, otros regalando tiempo. Quizás hoy te esté llamando a dar perdón y amor a quienes te han ofendido. No subestimes esa acción, por pequeña que parezca, porque en las manos de Dios puede traer vida. Seamos generosos, porque dar con amor refleja el corazón de Jesús. 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

Rebosa mi corazón, palabra buena. Dirijo al rey mi canto, mi lengua es pluma, de escribiente muy ligero. Salmo 45:1. Este salmo comienza con una imagen hermosa, un corazón que no puede quedar

0: en silencio porque está lleno de algo bueno. El salmista no está hablando simplemente de encontrar las palabras correctas. Está hablando de una experiencia interna tan profunda con Dios que las palabras empiezan a fluir como una canción. Cuando el corazón está lleno de gratitud, la boca habla gratitud. Cuando el corazón está lleno de esperanza, las palabras transmiten esperanza. Pero cuando el corazón está cargado de temor, amargura o preocupación, también eso termina saliendo. Por eso la Biblia nos recuerda en Proverbios 4:23 también que sobre toda cosa guardada tenemos que guardar nuestro corazón porque de él mana la vida. El salmista entendió que antes de cantar con sus labios, Dios había trabajado en su interior. Su adoración no nacía de una obligación, sino de una relación. Y también hay algo muy especial en la frase, mi lengua es pluma de escribiente muy ligero. En otras palabras, las palabras salen con facilidad porque el corazón ya está preparado. Cuando conocemos la fidelidad de Dios, hablar de Él deja de ser un esfuerzo y se convierte en una respuesta natural. Quizás hoy la pregunta no es, ¿tengo algo que decir acerca de Dios? La pregunta es, ¿qué está llenando mi corazón? Porque aquello que cultivamos en nuestro interior será aquello que expresemos al exterior. Si llenamos nuestra vida de la presencia de Dios, por supuesto, su amor, su palabra y sus promesas, nuestras conversaciones van a comenzar también a llevar vida a otros. Hoy Dios quiere hacer de nuestra lengua una herramienta de bendición, palabras que animen al cansado, que levanten al caído y que recuerden a otros que todavía hay esperanza.
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1: Bueno, te voy recordando que hoy tenemos reunión de oración e intercesión, un tiempo especial, por supuesto, para orar por la familia, por Paraguay, por la iglesia, porque la oración sigue abriendo caminos y trae esperanza y prepara también el terreno para lo que Dios quiere hacer en nuestra tierra, en nuestras vidas. Hoy en Capilla de CFA celebramos también el Día de la Amistad, así que invita a un amigo a esta jornada de oración, 19:30 horas en Iglesia CFA, así que te esperamos. 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
1: Es fácil para amar a Dios, amén, porque Él amó a ti primero. Es fácil para poder amar los que son amables. Es fácil para amar tus amigos que están contigo. Pero a veces hay personas que Dios permite que están en nuestras vidas que no es amable. Y no solamente no son amables, son desagradables. Pero Dios está diciendo, y si amamos a Él, en cual no podemos ver, cuanto más que necesitamos amar a Él que puedo ver. No, pero pastora, vos no sabés lo que eso hizo, no sabés, este tipo no sabés tal cosa. Puede ser que no conozco tu circunstancia, pero puedo decirte que amor significa perdón. Necesitamos ver la persona como Cristo ve, porque es nuestra demostración de amor a Él cuando podemos amar lo que no son amables. Que podemos abrazar a esa persona que es difícil, pero necesitamos mostrar su amor a todos, porque es su amor que nunca falla.

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1: Y en este momento te invito, a que desde donde estás, si puedes hacerlo, cierres los ojos. Y si tal vez puedas apartar un tiempo también, por supuesto, o simplemente acompañarnos y juntos podamos elevar nuestras oraciones a nuestro Padre Celestial. Así que desde donde estás, oremos. Señor, hoy intercedemos por cada persona que está escuchando este programa. Tú conoces, Señor, su nombre, su historia, las cargas que está llevando en el corazón. No hay necesidad que esté oculta delante tuyo, Señor. Tú lo conoces todo. Padre, te pedimos que extiendas tu mano poderosa sobre cada hogar. Que donde hoy tal vez hay personas que nos escuchan desde hospitales, desde clínicas, personas internadas que necesitan un milagro de sanidad, en este momento, Señor, tú puedas estar tocando esos cuerpos y produzcas ese milagro de sanidad. Yo te declaro sano, yo te declaro sana, libre de toda enfermedad. Si hoy hay angustia en el corazón, Señor, puedas derramar de tu paz. Si hay corazones confundidos, comienza a traer sabiduría. Si hay tal vez escasez, puedas manifestar tu provisión conforme a tus riquezas en gloria. Intercedemos, Señor, por cada familia. Restaura los matrimonios. Fortalece esa relación entre padres e hijos. Sana las heridas del pasado. Permite que el amor, el perdón, la unidad gobiernen cada hogar. También te levantamos delante tuyo, Señor, a quienes están buscando trabajo, a los emprendedores, a estudiantes y a quienes enfrentan decisiones importantes. Abre puertas que nadie puede cerrar y también cierra aquellas que no provienen de tu perfecta voluntad. Señor, oramos por quienes hoy se sienten desanimados, solos, sin esperanza. Recuérdales que tú nunca los abandonas y que tus misericordias son nuevas cada día. Que tu Espíritu Santo los fortalezca y renueve sus fuerzas como las del águila. Intercedemos por nuestra nación, por Paraguay. Entrega sabiduría a nuestras autoridades. Guarda a nuestros niños, a nuestros jóvenes y sigue levantando hombres y mujeres que te honren con su vida. Que tu justicia y tu paz prevalezcan sobre nuestra tierra. Padre, ponemos delante de ti a quienes aún no te conocen, que sus corazones sean tocados por tu amor y que puedan encontrar en ti el camino, la verdad y la vida. Y ahora, Señor, declaro tu bendición sobre cada oyente, sobre cada pedido de oración que ha llegado hasta nosotros en esos mensajes. Tú conoces, Señor, esas necesidades. Y que la gracia de nuestro Señor Jesucristo, el amor, Señor, tuyo, tu Espíritu Santo pueda estar acompañando a tus hijos durante esta jornada. Que ningún temor los pueda dominar, porque tú vas delante de ellos abriendo camino, sosteniéndolos con tu mano poderosa y cumpliendo tus promesas. Bendigo cada amistad también que en este día, Señor, están celebrando. Oramos porque puedas acercarnos también a esas amistades, que puedan guiarnos hacia el conocimiento de tu palabra, amistades sanas, amistades fructíferas, amistades que levanten nuestras manos cuando tal vez necesitemos ser sostenidos. Y gracias por esos amigos, pero sobre todas las cosas, gracias Jesús por ser nuestro mejor amigo. Creemos que tú ya estás obrando.

orando por lo que pedimos anteriormente y aún aquello que todavía no podemos ver. Por eso descansamos en tu fidelidad y en tu perfecto tiempo, Señor. Todo esto lo pedimos y lo declaramos en el poderoso nombre de Jesucristo. Amén y amén.

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fue a visitar una señora que se llamaba Marta, que tenía una hermana María y un hermano también Lázaro. Y Jesús se fue a compartir con ellos. Y Marta, así como estaba un invitado especial, ella quería preparar todo, que todo esté perfecto. Y dice que ahí Jesús se dio cuenta y dice, pero Marta se preocupaba con muchos quehaceres y acercándose dijo, Señor, ¿no te ha cuidado que mi hermana me deje servir sola? Dile pues que me ayude. O sea, cuando estamos con quehaceres, cuando estamos con ansiedades, nuestra perspectiva empieza a cambiar. La ansiedad justamente hace que veas a las otras personas como problemas. Le hace que realmente pueda paralizarte y no disfrutar quien está a tu alrededor. Y en este caso era Jesús. O sea, Marta tenía la persona más importante ahí con ella, invitada en su hogar, y no podía disfrutar de su presencia. Y eso hace la ansiedad. La ansiedad trae la carga de un futuro, la carga de lo que está pasando, y nos aplasta y también contamina nuestra perspectiva. Y por eso algo muy importante que Jesús le responde. Dice, respondiendo Jesús le dijo, Marta, Marta, afanada y turbada estás con muchas cosas. Dice, pero solo una cosa es necesaria. Repito eso, pero solo una cosa es necesaria, y María ha escogido la buena parte, la cual no le será quitada. Porque María decidió a estar a los pies de Cristo, a escuchar las palabras, a poder vivir en el presente. Y eso creo que Jesús también quiere para nosotros. La ansiedad puede robar tu intimidad, la ansiedad puede robar una perspectiva correcta, la visión que Dios tiene para tu vida. Y hoy lo que Dios quiere para nosotros es que nosotros podamos tener justamente la paz que sobrepasa entendimiento, que podemos poder disfrutar en la presencia de Él día a día, de nuestros familiares, ser agradecidos por nuestro trabajo y no ver con las perspectivas de la ansiedad, que ve el peso y no el beneficio y la bendición. Entonces hoy, acordate, no ser ansioso y afanado en nada. Entonces quiero orar para que Dios pueda traer esa paz en tu vida. Padre, gracias. Porque hoy no queremos ser afanados ni ansiosos en nada. Queremos darte gracia en todo momento, Señor Jesús, y queremos disfrutar de tu presencia. Gracias por estar con nosotros. Y declaramos que en este tiempo va a ser un nuevo tiempo y toda ansiedad, todo temor sale. Y hoy tengo tu presencia, que es el mejor galardón que puedo tener en mi vida. Bendecimos este tiempo en el nombre de Jesús. Amén.

nombre. Jesucristo, hoy invocamos tu nombre sobre cada familia, sobre cada persona que está escuchando esto. Y hablamos salvación, hablamos sanidad, porque en tu nombre, Señor, los muertos son resucitados. En tu nombre los enfermos son sanados. En tu nombre los leprosos son limpiados. Y declaramos el nombre de Jesús sobre todo nombre. Y te honramos. Y te honramos. Amén.

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1: Bendiciones. Qué importante. Hoy quería hablar un poco sobre el perdón. Y a veces siempre pensamos en el perdón de lo demás, que necesitamos perdonar a lo demás. Y es muy cierto. Necesitamos perdonar todo lo demás, así como nosotros somos perdonados. Pero quiero hablar algo sobre perdonar a uno mismo, que también es importante para perdonar a uno mismo. Porque hay gente que sí voy a perdonar y se perdona a lo demás, pero guarde en su vida, en su corazón, una culpabilidad de uno mismo diciendo, sí, pero yo perdoné a lo demás, pero no puedo perdonar a mí mismo. Quiero decirte que eso no viene de Dios. Tu Dios es un Dios que perdona y olvida. Y Él no solamente pide que vos perdonás a lo demás, pero Él quiere que vos podés perdonar a vos misma. Necesitas perdonar a vos misma. Claro que somos pecadores, pero en Cristo Jesús, por su sangre precioso, Él murió por ti, por mí, para que Él podía limpiarte de toda maldad. Dice que el que encubre su pecado jamás puede prosperar. Estoy hablando de Proverbios 28:13. Pero

Dice que Él que puede perdonar, y no solamente perdonar, pero también que cuando nosotros confesamos nuestros pecados, Él es justo y fiel para perdonar y limpiarnos de toda maldad. Todo maldad. Eso significa que cuando confesamos, dice, Señor, perdóname. Realmente yo reconozco que yo pequé, yo hice mal, yo erré, yo hice mal. Cristo quiere perdonar a ti. Él quiere perdonarte. La culpabilidad solamente es una arma diabólica que Él quiere, el enemigo quiere usar para no ayudarte, para crecer, para levantar. Pero la arma de Dios es el perdón y el amor. Él quiere levantarte, Él quiere darte esperanza, Él quiere darte vida y vida en abundancia. Pero necesitamos confesar nuestro pecado y necesitamos, quiere perdonarte. La culpabilidad solamente es una arma diabólica que Él quiere, el enemigo quiere usar para no ayudarte, para crecer, para levantar. Pero la arma de Dios es el perdón y el amor. Él quiere levantarte, Él quiere darte esperanza, Él quiere darte vida y vida en abundancia. Pero necesitamos confesar nuestro pecado y necesitamos limpiarnos de toda maldad. Y Dios es justo y fiel para perdonar y limpiar. Quiere perdonarte. La culpabilidad solamente es una arma diabólica que Él quiere, el enemigo quiere usar para no ayudarte, para crecer, para levantar. Pero la arma de Dios es el perdón y el amor. Él quiere levantarte, Él quiere darte esperanza, Él quiere darte vida y vida en abundancia. Pero necesitamos confesar nuestro pecado y necesitamos limpiarnos de toda maldad. Y Dios es justo y fiel para perdonar y limpiar. Estoy hablando de Proverbios 28:13. Pero dice que Él que puede perdonar, y no solamente perdonar, pero también que cuando nosotros confesamos nuestros pecados, Dios es el perdón y el amor. Él quiere levantarte, Él quiere darte esperanza, Él quiere darte vida y vida en abundancia. Pero necesitamos confesar nuestro pecado y necesitamos limpiarnos de toda maldad. Y Dios es justo y fiel para perdonar.

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estamos creyendo una fantasía, estamos creyendo la realidad de aquel que estuvo muerto pero vive hoy. Él venció a la muerte, Él venció a la muerte. Vamos, dilo una vez más.

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1: Es interesante porque cuando uno camina, a pesar de lo que te parece tu identidad, a pesar que no sos, vos puedes decir, mirá, vengo de esto, vengo de lo otro, etc. Pero acá Dios le estaba hablando, mirá, no sos vos, acordate de esto. Vos sos creado en mi imagen. Sos creado en mi imagen. Si vos decís que no sos suficiente, vos estás diciendo que yo no soy suficiente. Yo te digo algo, yo te creé, yo digo que sos mi obra maestra y con tus fuerzas vas a caminar para hacer cosas que otra persona no puede. No mires a esa cabeza y decir, no, pero ¿por qué yo soy pie? No mires la mano y decir, pero ¿por qué yo soy ojo? Vos tenés a lo único y Dios te está llamando a vos dentro de esta batalla.

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3: en... Es cierto, Jesús ya pagó el precio de la salvación, no es gratis. Porque yo escuché ya eso, no, la salvación es gratis, no es gratis, tuvo un precio altísimo, el costo de la vida de nuestro Señor y nuestro Salvador. La salvación no es gratis, solo que alguien ya lo pagó por nosotros. Eso nos tiene que poner contentos. Ahora, tenemos que entender que hay un precio que tenemos que pagar. ¿Y cuál es ese precio, René? Yo ya doy mi diezmo, ya doy mi ofrenda. No se trata de dinero. Se trata, porque a mí me dijo también un joven una vez, René, lo que pasa es que Dios pide mucho. Y le dije, no, Dios no pide mucho, Dios te pide todo.

porque el Señor es bueno y su gran amor perdura para siempre. Su fidelidad permanece por todas las generaciones. Vengan, acerquémonos confiadamente al trono de la gracia para alcanzar misericordia y hallar gracia para el oportuno.

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estás perfecto. ¿Y por qué te crees perfecto? Es que cuando mi corazón está alineado a su corazón, ahí se abren los cielos, y ese momento es un momento de poder. Es por su gracia que soy salvo. Es un regalo inmerecido. Yo no hice absolutamente nada para estar aquí hoy. Pero ahora su gracia sin cambio tampoco no me sirve. Su gracia me da el privilegio de conocerle, y su gracia me transforma. Me da el poder de hacer las cosas que yo antes no podía. Yo antes no podía perdonar, hoy vas a poder perdonar. Yo antes no podía amar, ahora vas a amar. Yo antes ni podía orar, ahora vas a ver que tu corazón va a clamar y desear acercarte a la palabra. Yo antes no podía leer la palabra, vas a ver cómo vas a querer entrar, y Dios te va a revelar cosas, y ese rema va a generar un cambio transformacional en tu vida, en tu matrimonio, en tu negocio, porque te va a dar sueños, visiones, y vas a decir, ¿cómo vos sabías esto? Yo no sé, Dios me reveló y yo fui obediente. Porque cuando los cielos están abiertos sobre mi vida, ahí Dios es glorificado.

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oportunidad que nos ha regalado en este día jueves 30. 30 del mes de julio, sí. Y por supuesto queremos decir también feliz día a todos nuestros queridos amigos. Que Dios bendiga sus vidas, gracias por la sintonía, gracias por elegirnos diariamente. Y desde acá queremos, sobre todo, dar gracias a Dios por tu vida. Porque en este tiempo, cual hemos transitado, ¿verdad? Nos hemos ganado tantos amigos en diferentes lugares, parte de nuestro país, en el exterior también. Y una de las cosas que quería compartir contigo es acerca de esto, la amistad que honra a Dios, basada en la amistad de David y Jonathan. Vivimos en una época donde es fácil tener cientos de contactos, pero muy difícil encontrar un amigo de verdad. La Biblia nos muestra uno de los ejemplos más hermosos de amistad en la relación entre David y Jonathan. Primera de Samuel 18:1 leemos: aconteció que cuando él hubo acabado de hablar con Saúl, el alma de Jonathan quedó ligada con la de David y lo amó Jonathan como a sí mismo. Lo más sorprendente de esta amistad es que humanamente Jonathan tenía razones para ver a David como una amenaza. Él era el hijo del rey Saúl y el heredero natural del trono. Sin embargo, cuando comprendió que el propósito de Dios estaba sobre David, decidió celebrar el llamado de su amigo en lugar de competir con él. Una amistad sana no se construye sobre la competencia, sino sobre el deseo genuino de ver al otro crecer. Más adelante, cuando Saúl quiso matar a David, Jonathan arriesgó su propia posición para protegerlo. No fue un amigo solo en los días de victoria, sino también en los momentos de peligro. Hay una gran diferencia entre los amigos que aparecen cuando todo va bien y aquello que permanece cuando la vida se vuelve difícil. Jonathan fue ese tipo de amigo. En Samuel 23:16 dice: y se levantó Jonathan, hijo de Saúl, y vino a David al bosque y fortaleció su mano en Dios. Jonathan no solo consoló a David, lo llevó nuevamente a Dios. Esa es la marca de una amistad que honra al Señor. Un verdadero amigo que no alimenta tu amargura, no justifica tu pecado, ni te aleja de Dios. Al contrario, te recuerda sus promesas cuando vos las has olvidado. Sí, la amistad entre David y Jonathan nos recuerda que las mejores amistades no son las que simplemente comparten momentos, sino las que se ayudan mutuamente a permanecer firmes en el propósito de Dios. La amistad que honra a Dios, la amistad. Que seamos amigos que honren a Dios, sí, que podamos tener esa amistad que honre a Dios en todo momento. Vamos con más canciones en esta preciosa tarde. Les quiero contar algo. Hoy a las 18 horas tenemos un invitado muy especial, importante, por supuesto, porque nos va a hablar de un tema muy bueno. Señales de que tengo una amistad real con Jesús. Vamos a tener la presencia de Dani Romero, líder y director de alabanza del CFA. Así que va a venir a hablar con nosotros en esta tarde y, bueno, también te pido que estés atento. Y, por supuesto, también puedas conectarte, escribirnos, contarnos que estás allí en sintonía. Y, por supuesto, siempre vamos a esperar tu reporte para que puedas compartir acerca de esta amistad. Así que estén allí atentos, ¿sí? A 18 horas hoy vamos a estar hablando con Dani Romero, líder y director de alabanza del CFA. El tema que vamos a estar compartiendo es señales de que tengo una amistad real con Jesús.

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0: Así como te veníamos contando, a las 18 horas vamos a estar teniendo un bloque bastante especial, ¿sí? Hoy tenemos la visita, nos va a visitar nuestro querido hermano Dani, ¿sí? Dani Romero, hablando acerca de las señales que tengo o que tenga una amistad real con Jesús. De eso vamos a hablar en instantes. Bueno, quiero también contarte que hoy tenemos reunión de intercesión y guerra espiritual, 19:30 horas en la capilla del CFA. Te esperamos con tu amigo, amiga, a ese tiempo tan importante. Hay momentos donde lo único que necesitamos es volver a la presencia de Dios. Por eso queremos invitarte a una noche especial de intercesión y guerra espiritual en la capilla del CFA Central. 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Vengan a orar, a compartir ese tiempo tan importante. 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Allí van llegando los mensajes que nos dicen, por ejemplo, buenas tardes, bendiciones, un abrazo, Jota, muchas felicidades a la familia CFA Radio, cambiando vidas, desde Limpio, siempre atento al programa, nuestro querido amigo que nos escucha allí, sí, desde Limpio, un gran abrazo para la familia, sí, aquí tengo justamente a todo y cada uno de ellos, sí, realmente a nuestros amigos de Limpio, sí, bendiciones a la familia de Jara, a Marcelo, gracias Marcelo, muchas bendiciones para tu vida, gracias por tomarte también ese tiempo de poder escribirnos, contarnos que estás allí en sintonía. Vamos a hacer un corte y ya volvemos.
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0: Señor, levantamos nuestras manos, pedimos perdón, nos humillamos. Perdona el pecado de tu iglesia, de nuestras familias. Nos humillamos a ti, nos volvemos a ti, Señor. Ven y sana nuestra tierra, ven y sana nuestras familias, nuestra ciudad y nuestra nación.
1: Señor, que tu presencia sea la protagonista en todo lo que hagamos, en nuestras familias, en las ciudades, en la nación, Señor, en todo lo que hacemos, que tu presencia incremente y llene los espacios donde nosotros estamos, que sea la que marque la diferencia, que realmente seamos luz brillando en medio de cada lugar donde tú lleves a cada una de las personas en este lugar, en el santo nombre de Jesús.
0: Oramos por sanidad de las familias, para que tú hagas volver el corazón de los padres hacia los hijos y el corazón de los hijos hacia los padres. Que la unidad de tu Espíritu Santo se manifieste en cada hogar, en cada corazón, en cada familia de cada nación de Latinoamérica. Señor, honramos tu nombre en casa, honramos tu nombre en nuestra familia y en nuestros hogares.
2: Ven y sánanos, Señor. Quiero que todos estén tomados de las manos y levanten las manos.
3: Sana nuestra tierra, sana nuestra familia.
2: Grítalo.
3: Sana nuestra ciudad.
2: Eso es.

0: Quiero que Matthew hagas una oración por tu generación.
1: Señor Jesús, hoy volteamos nuestros ojos hacia ti. Hoy ponemos nuestra mirada en ti, generación tras generación. Hoy volteamos al primer amor. Hoy te venimos a pedir por nuestra familia, por nuestra tierra, por nuestra nación, para que tu gloria descienda como nunca antes sobre la tierra, para que tu presencia inunde nuestros corazones, para poder ver tu gloria.

0: Bueno, seguimos aquí en la radio, estamos en la 99.5 CFA Radio. Bueno, como les decía, hoy vamos a tener, a hablar de un tema muy importante acerca de las señales de que tengo una amistad real con Jesús. Es de este tema vamos a hablar, y más en este día, hoy 30 de julio. Quiero también contarte algo, algo también muy importante acerca de esta recomendación que tenemos acerca de nuestros amigos de Bemay Flores. 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Como les decía, tenemos ya aquí la presencia de nuestro querido amigo Dani Romero, líder y director de Alabanza. Y bueno, como les decía, en este día tan especial queremos hablar de una de las cosas que siempre también se menciona acerca de la amistad. Dani Romero, gracias por venir, gracias por estar con nosotros hoy.
1: Jota, buenas tardes, y también a toda la querida audiencia de CF.

0: La radio, un placer, un gustazo para mí estar acá y un privilegio enorme. Y ya, desde ya, valga la redundancia, feliz, feliz día de la amistad,
1: Feliz
0: Jota.
1: día. Mira,
0: Feliz día también para toda la audiencia.
1: yo te soy sincero, Dani. Hoy, por ejemplo, me pasó alguno, bueno, por el tema del trabajo, la actividad que uno tenía, de poder responder los mensajes. Inclusive hace rato me acordé, ah, mira, todavía no le saludé a fulano.
0: Sí.
1: Tengo que saludarle.
0: Pasa.
1: Y pasa que un día antes, ayer estábamos hablando con una persona, un conocido así, un amigo también, y casi me olvido, en el sentido por el hecho que, bueno, uno arranca la mañana temprano ya con las actividades y entre el trabajo y respondiendo los mensajes también en el trabajo, ¿verdad? Pero bueno, hoy realmente hoy nos reúne para poder hablar de este tema, la amistad. Una de las cosas que hace rato estaba justamente leyendo el primer devocional y una de las cosas que a mí siempre me impactó fue de la amistad de Jonathan con David. Es impresionante lo que habla de eso. Pero luego me trasladé justamente a lo que es nuestro tema, es la amistad. Jesús había dicho, ya no les llamaré discípulos, ¿verdad? Ya no serán mis discípulos, sino les llamaré amigos. Es algo bastante fuerte y muy importante, ¿verdad? Que alguien te llame amigo, ¿verdad?
0: Así mismo es. Y es un texto bastante importante en el Evangelio y qué bueno que Jesús haya dicho eso porque es como que nos está invitando a un segundo nivel de relación, porque Jota, la amistad tiene mucho que ver con esta palabra, relación, ¿verdad? Eso hay que, tenemos que meternos en la cabeza eso porque sí o sí existe una relación entre dos personas para una amistad. Entonces, cuando Jesús le dice a sus discípulos en Juan 15, 15, ya no les voy a llamar siervos,
1: Ay,
0: ¿verdad? Sino que les llamaré amigos y les da la razón. No, no es que dijo por decir nada más, ¿verdad? No es
1: no
0: que
1: fue un
0: dijo,
1: cumplido,
0: ¿qué puedo decirle? No, para que se sientan bien, no. Les dijo, porque ustedes ya saben las cosas que mi padre me dijo a mí y yo les di a conocer a ustedes. En otras palabras, y también aclaró que un siervo no conoce lo que hace su señor. Entonces, para entender un poquitito, ¿verdad? La palabra siervo no es algo malo tampoco, ¿verdad? Porque hablamos de Abraham que fue siervo de Dios, David también se consideró siervo de Dios. Entonces, muchas veces, no sé, consideramos la palabra siervo en la Biblia como algo, el esclavo allá, el más, en el fondo, que no se le tiene en cuenta. Pero en realidad, todos somos siervos de Dios de
1: Sí,
0: cierta forma porque le
1: totalmente.
0: servimos. Ahora, lo que Cristo está diciendo aquí es, la palabra siervo representa tipo un estatus social. Una clase social y la más baja, y la que no tiene privilegios, sino obligaciones. Porque el siervo en sí, el esclavo en sí, en ese contexto bíblico, el esclavo no tenía derechos, no tenía salario, días libres, no podía ni enfermarse, ¿verdad? Sino que tenía que estar 100% para su señor. En algunos casos, los siervos ni siquiera podían mirarle al rostro de sus amos. Era
1: Impresionante.
0: como una ofensa que un siervo o que un esclavo pueda dirigirse, así como yo me estoy dirigiendo a vos, ¿verdad? Entonces Jesús le dice eso, ya no les quiero dar solamente un estatus social, está lindo eso, ya más que su servicio, estoy parafraseando, ¿verdad?
1: Sí,
0: El
1: no,
0: texto, ¿verdad?
1: claro, está.
0: Más que su servicio, ahora quiero su amistad. Y la amistad, más que un rango social o un estatus social, una clase social, es una identidad, Jota. Y ahí parte todo. ¿Por qué digo que es una identidad? Porque tiene un propósito. Cuando algo tiene identidad, es decir, nombre y apellido, como si, es porque tiene un propósito, tiene un objetivo, a algún lado quería llevarle Jesús con eso, ¿verdad? Y claramente vemos en Juan 15 todo, porque le dice, les he puesto para que sean, para que lleven fruto, ese fruto permanezca, ámense entre ustedes, y unos cuantos mandamientos que hasta hoy en día creo que rige para nosotros.
1: Y justamente hablando de ese mandamiento, hoy a la mañana estaba recordando esto. Jesús le dice, ya no van a ser mis siervos, sino, bueno, no, ya no los llamaré siervos, sino les llamaré amigos. Y después dice, vosotros sois mis amigos. Y aquí hay un punto, ¿verdad? Vosotros sois mis amigos si hacéis lo que yo os mando. Hace rato decías, para tener una amistad, uno tiene que tener esa comunicación, tiene que estar, tiene que honrar eso, ¿verdad? No puedo decir, ah, fulano es mi amigo y no honro eso, ¿verdad? Porque Jesús le muestra también a ellos ese compromiso de que ellos tienen que tener con Jesús, ¿verdad? No es que tienen que tomarlo algo de forma liviana, ¿verdad?
0: Claro, es una
1: Y
0: responsabilidad
1: responsabilidad,
0: muy
1: sí.
0: grande. Entre un siervo y su señor hay un trato, Bueno, hay un cierto trato. El amo le trata de una forma a su siervo. El

0: Siervo le trata también de una forma a su amo. Pero entre un amigo y otro hay una relación y más que un trato, hay un vínculo que se genera, ¿verdad? Que es el vínculo de la amistad, el amor, ¿verdad? La sinceridad, ya como que es otro nivel y eso genera responsabilidad, Jota. O sea, no digo que ser siervo no es responsabilidad, también es una
1: Ajá,
0: responsabilidad grande, pero mucho más grande es ser amigo. Imagínate incluso. Cuando Jesús habla acerca de una boda, dice que el amigo se alegra cuando su otro amigo se está casando y como que es parte prácticamente de la familia, pero los siervos no. Los siervos están ahí sirviendo la comida, atendiendo a la gente, pero el amigo está ahí sentado con el novio, ¿verdad? O con la novia. Entonces imagínate la responsabilidad que tenemos en este caso nosotros como amigos de Jesús de permanecer en esa relación.
1: Mira.
0: Y a eso el Señor nos llama, ¿verdad?
1: Qué bueno. Hay una de las cosas que suele pasar y lo más probable también te suele pasar a vos, Dani, que por ejemplo se acerca a alguien y te dice, ¿sabes qué, Dani? ¿Puedes orar por mí, por tal o cual cosa? Y es como que te ve a vos, por supuesto, más cercano a Jesús. Y de repente le decías a esa persona, pero es necesario también que vos ores, que busques a Dios. Y por ahí te dice, no, pero es que vos cuando orás es como que Dios me escucha más rápido, más pronto. A lo que quiero llegar nomás es que las personas ya identifican que hay un acercamiento, una afinidad con Jesús, ¿verdad? El testimonio diario también.
0: Y esa es
1: Puede
0: una de
1: ser
0: las primeras evidencias, ¿verdad?
1: evidente, ¿sí?
0: Que se nota en la vida de una persona cuando se relaciona con otra, ¿verdad? Se nota en el vocabulario, en los hábitos, la manera en que se expresa, la forma en que habla, las cosas que hace, su forma de pensar y de ver las cosas también. Todo cambia, todo cambia. Y esa es justamente una de las primeras señales, ¿verdad? De tener una amistad real con Jesús, una vida transformada, ¿verdad? ¿Por qué? Porque sí o sí es imposible que te caigas a una piscina llena de agua y que salgas seco, ¿verdad?
1: Cierto.
0: Entonces es imposible que te relaciones con Jesús de verdad y que salgas sin cambios algunos, ¿verdad? Porque una amistad verdadera, real, genuina con Cristo sí o sí te genera cambios a uno mismo, ¿verdad? No genera cambios en Jesús, ¿verdad? Sino Jesús me influencia a mí porque Él es mucho más grande, mucho más poderoso, Él es el autor de la vida, Él es el creador, ¿verdad? Entonces, y aparte de eso, Él es la fuente de la moral. Entonces, Él es el que establece lo correcto y lo incorrecto. Porque yo como persona puedo tener muchas ideologías en mi mente y decir, bueno, esto está correcto para mí. Y como lo veo que se aplica en varias personas, ok, sigo diciendo, es correcto. Ahora, pero cuando yo a Jesús, Jesús me muestra la realidad, ¿verdad? Como por ejemplo, el no perdonar, ¿verdad?
1: Exacto.
0: Mucha gente no perdona. ¿Por qué? Porque consideran que el perdonar es como declarar el inocente al culpable, y no es así, ¿verdad? No es el tema de hoy, ¿verdad? Pero
1: No, claro, va
0: hago un mal,
1: relacionado a eso.
0: sí, hago un mal punto, porque mucho, humanamente hablando, dice uno, no puedo perdonar lo que me hizo, ¿verdad? Y lo comenta con otro amigo y sí, tienes razón, no puedes perdonarle porque es tan grave y encima se burla de vos, mira, está feliz por ahí y vos estás acá sufriendo. Entonces, cuando yo llego a Jesús y Jesús me dice, tenés que perdonar, uff, ¿quién cambia ahí? O Jesús cambia su forma de manejarse con el perdón o yo tengo que cambiar, y obviamente yo, porque Jesús es el que establece. Ahora, pero no es que Él establece el matamen jota así por establecer, no es que dice, tienes que perdonar y punto. No, Él primero aplicó eso con nosotros. Si Él nos dice, nos pide que hagamos algo, es porque Él primero ya lo hizo. Entonces, Él ya nos da el ejemplo, ¿verdad? Y por eso es que tenemos que cambiar nosotros.
1: Y mira qué ejemplo nos dio realmente, y cierto, es así. Mira, yo sé que hay muchos quienes en esta tarde pueden dar testimonio de eso y pueden decir, desde que hubo ese acercamiento, conocieron a Jesús, entregaron sus vidas a Jesús, empezó la transformación, como decías hace rato, hay comportamientos o señales que muestra que tenés esa amistad con Jesús, o estás creciendo en esa amistad con Jesús, conociendo su palabra, viviendo, porque anteriormente le solía decir a los muchachos en mi célula, porque te preguntan, mira, Jota, antes qué hacías, cómo esto, aquello, y de repente uno cuenta su testimonio, ¿verdad? Y le decía, de las 10 palabras que decía, 9 eran cualquier cosa. Y una por ahí era algo rescatable. Pero cuando llegué, cuando tuve ese encuentro con Jesús, empecé a vivir, ¿verdad?, esa amistad con Él, empecé ya a pensar lo que estaba diciendo. Porque antes no pensaba. Antes decía nomás. Total, todo el mundo dice. Y pero sí, empezó esa transformación en

0: como decía, yo no puedo cambiarle a Jesús, sino que el cambio se empezó a producirse en mí. Y eso empezaron a notar mi familia, mis amigos. Entonces hubo un acercamiento de parte mía, ¿verdad?, a Jesús, y que cada día voy, digo, mejorando, cambiando cosas, volviendo a comenzar algunas cosas para bien, ¿verdad? Entonces, esas son, bueno, realmente una de las señales, como decías. Otra de las señales que podría decir, bueno, aquel o yo o vos sos amigo de Jesús, ¿cómo se notaría también eso?
1: Y aparte de una vida transformada, sí, como por ejemplo en el caso de Pedro, ¿verdad? A mí me sorprende Pedro lo que dice Mateo capítulo 26, cuando le arrestan a Jesús y le llevan al patio del templo. Pedro quiere acercarse, quiere estar cerca de él, ¿verdad? Sí. Y entonces, como hacía frío, dice Mateo, relata eso, entonces se acerca a una fogata donde estaban unas cuantas personas. Sí. Y a mí me llama la atención lo que ocurre ahí, ¿verdad? Obviamente, el mensaje central ahí es que Pedro le niega a Jesucristo, ¿verdad? Que ya Jesús incluso le dijo, tres veces más a negar antes que cante el gallo. Ahora, lo que a mí me sorprende es lo que hace Pedro ahí. Dice que él se acerca y una de las criadas le dice, vos estabas con ellos, vos sos uno de ellos. Sí. Y él le dice, no, sí, no, yo no soy, le niega, ¿verdad? Sí. Ok, como que dejan pasar un ratito, después se acerca otra persona y dice, sí, vos sos uno de ellos. Que no, le dice. Y entonces ahí le dice algo clave la criada, le dice, vos hablas como ellos.
0: Impresionante.
1: Te comportás como ellos, ¿verdad? Y ahí Pedro y Mateo relata esto, dice, el único evangelio que relata, dice, entonces Pedro tuvo que proferir maldiciones y jurar, dice. Imagínate lo que tuvo que hacer. ¿Por qué tuvo que hacer eso? ¿Por qué tuvo que proferir maldiciones? Porque era tanta la evidencia de la influencia de la amistad de Jesús en su vida, que él tuvo que hacer algo que Jesús no hace, para que le puedan creer que él no tenía nada que ver con Jesús. Entonces eso es lo que estábamos hablando recién, ¿verdad? Sí. Es imposible que te relaciones con Jesús de una manera real, sin que te afecte su presencia, sin que te afecte, y me refiero a afecte positivamente, claro, ¿verdad? Su esencia, su carácter, su forma de tratar a los demás. Imposible es que uno no cambie, Jota, imposible. Imagínate, Pedro tuvo que hacer eso. Tuvo que proferir maldiciones para que le crean que él no tenía nada que ver con Jesucristo, ¿verdad? No podía negar que Jesús ya estaba plenamente en su vida. Y esa es una de las señales fuertes, ¿verdad? Y otra de las señales fuertes también que encontramos en la Biblia, que Jesús mismo nos enseña, es que tenemos que tener una vida de obediencia. O sea, una amistad con Cristo implica directamente obediencia. Dice Jesucristo justamente el texto que estabas leyendo al principio, J, dice Juan 15, 14, ustedes son mis amigos cuando hacen lo que les mando. Ahora, generalmente nosotros buscamos de Jesús y queremos un Jesús que nos bendiga, que nos proteja, que nos provea, pero no tanto un Jesús que nos diga cómo vivir. Entonces, ahí es donde mucha gente no quiere ya la amistad de Jesucristo, como el caso del joven rico. Sí. El joven rico se acerca y con toda la buena intención del mundo dice, mira, yo quiero saber qué se hace para estar en el reino de los cielos. Y Jesús le dice el segundo grupo de cinco mandamientos, ¿verdad?, que tienen que ver con las personas, ¿verdad?, que tiene que andar, no robarás, no matarás. Y el joven le dice, sí, yo hice eso. Y después le da una palabra, una frase que tiene que ver con los primeros 10, 5 mandamientos, que tienen que ver directamente una relación con Dios. Pero no le dice amarás a Dios sobre todas las cosas, no. Le dice una frase que él va a entender bien. Y le dice, anda, vende todas tus cosas y ven y seguime. En otras palabras, demostrame que nuestra amistad está por encima de tus riquezas. Y ahí conocemos la historia, ¿verdad?, que el joven dice, o sea, bueno, no dijo nada, se dio la vuelta, y se fue triste, dice. Entonces, mucha gente no quiere ser afectado por la amistad de Jesús al punto de tener que, bueno, tal vez quiere cambiar, pero no permanecer en un cambio constante. Porque Jesús, ¿en qué contexto habla de la amistad, J? En el contexto donde él dice, yo soy la vid verdadera, Juan 15, y ustedes son los pámpanos. En nuestros términos paraguayos sería, ustedes son el parral, ¿verdad?
0: Sí.
1: Perdón, yo soy el parral, la planta, y ustedes son los racimos. ¿Verdad? Los racimos de las uvas. Entonces, si quieren permanecer en mí, ¿verdad?, tienen que hacer lo que yo les digo. Ahora, hay una cosa nomás, ¿verdad?, que muchas veces leemos este texto, J, y pensamos que la amistad de Jesús está condicionada a la obediencia. Sí. O sea, que yo tengo que obedecer para ser su amigo. Pero en realidad no es lo que está diciendo Jesucristo. Si ves el orden de las palabras y respetando la gramática, como se dice, ustedes son mis amigos. Ustedes son mis amigos cuando hacen los que les mando. ¿Qué nos enseña entonces este texto, Jota, y la audiencia?

0: La verdad que la obediencia no es un requisito para la amistad de Jesús,
1: Sí.
0: sino más bien un
1: Un
0: resultado
1: resultado,
0: de la
1: sí,
0: amistad de Jesús.
1: cierto.
0: Así como solemos decir el tema respecto a la salvación, ¿verdad? No hacemos obras buenas para ser salvos,
1: Sí.
0: sino porque ya somos
1: Ya
0: salvos,
1: somos algo.
0: nos corresponde hacer obras buenas.
1: Claro.
0: Lo mismo ocurre en este sentido. No es que yo me esfuerzo para obedecer con el objetivo de conseguir la amistad de Jesús. No, porque ya soy amigo de Jesús, me afectó tanto su presencia, su esencia, transformó mi interior, ¿verdad? Entonces yo ahora naturalmente soy obediente.
1: Y eso es, mira, es cierto, no es que se produce de una forma forzada, ah, no, tengo que hacer esto, ah, tengo que hacer aquello para agradar, no, uno hace justamente eso por todo lo que Jesús hizo y sigue haciendo y por lo que entendimos realmente en Él, quiénes somos, ¿verdad? Entonces, qué bueno es poder hablar de esto. Tenías un punto más, ¿verdad? De eso.
0: Sí, para avanzar más
1: Sí,
0: respecto a la obediencia también.
1: sí.
0: Ahora, ¿quién mejor que Jesús para enseñarnos la obediencia? Dice Filipenses 2:8 que Él se humilló a sí mismo haciéndose obediente hasta la muerte y muerte de cruz. O sea, no cualquier muerte. Entonces ahí nos, repito lo que dije hace rato, ¿verdad? Que nunca Dios nos va a pedir o Cristo nos va a pedir que hagamos algo que Él no, que Él primeramente no haya hecho. Si Él nos pide obediencia, es porque Él ya nos mostró cómo se tiene que obedecer. Y Jesús no, Jesús obedeció al Padre por encima de todo. En un momento dado, cuando de repente puede ser un poco chocante este texto, ¿verdad? Dice, le avisan, él estaba rodeado de muchas personas, y esas personas le avisan, le dice, tu madre y tus hermanos están acá y te quieren ver. Y Jesús les hace una pregunta, ¿quiénes son mi madre y mis hermanos?
1: Cierto.
0: Y le llama, o sea, le mira a los que están alrededor y le dice, los que son realmente mi madre y mis hermanos son los que hacen la voluntad del Padre. Imagínate, por encima de la relación familiar, ¿verdad? O filial, como diríamos, está el amor ágape, o sea, el amor incondicional por encima de todo. Y ese es el tipo de amor que Jesús nos manda a tener en estos tiempos tan difíciles. Porque hay una profecía, Jota, y se está cumpliendo.
1: Sí.
0: ¿Verdad? Estamos en tiempo profético. ¿Cuál es la profecía? Que la maldad está aumentando y el amor de muchos se está enfriando. Y es una frase que está en la Biblia y que se
1: Y
0: cumple.
1: se
0: Hay mucha
1: cumple.
0: gente que hoy ya no tiene ese fervor, esa devoción por Dios. Es como que se enfría y de a poco se aparta y se va. Entonces nosotros no podemos darnos ese lujo. Si tenemos
1: No.
0: una amistad con Cristo, tenemos que permanecer. De hecho,
1: Sí.
0: repito, el contexto en el cual está hablando Jesucristo es el contexto de la vid verdadera. Dice,
1: Sí.
0: ustedes tienen que permanecer en mí. Y eso es algo, un desafío diario, Jota. Tenemos que permanecer, porque permanecer no se trata de tener trayectoria, no se trata de años de experiencia en el cristianismo. Al contrario, o sea, aún más incluso si tenés muchos años en el cristianismo, yo particularmente le conozco a Cristo desde mis 20 años, así bien, bien, y son casi como 20 años, 20, 22 años que ya estoy ya en el camino del Señor, ¿verdad? Sirviéndole. Pero si uno lo veo como una trayectoria, decir, wow, tengo 20, no. Al contrario, es una más responsabilidad para mí. ¿Por qué? Porque tengo que seguir permaneciendo. Porque Pablo también decía, miren aquel que está fuerte, que no caiga, porque mi trayectoria o mi experiencia no me va a salvar. Lo que me va a salvar es permanecer en la vid, conectado a Cristo, tener una relación constante con Él, una comunión constante con Él. ¿Y qué es comunión? Estar de acuerdo con Él. No es simplemente, y aclaro también esto para que no suene mal, ¿verdad? Porque muchas veces pensamos, Jota, que nuestra comunión dura 1 hora, 2 horas antes de salir del trabajo, nos arrodillamos en la cama, abrimos la Biblia, ponemos una música suave, oramos y ya tuve mi comunión con Dios. Y después salgo y me olvido quién soy. Me voy a trabajar, hago lo que yo quiero, lo que se me canta. No, comunión es vivir constantemente. El apóstol Pablo nos da un poquito más de luz de esto en Gálatas 5:16, donde dice, andad en el Espíritu. Y la palabra que usa en griego, andad, significa paripateos. O peripateos también. ¿Qué significa vivencia constante? Entonces, Jesús nos llama a tener comunión constante con Él. No, está lindo. No estoy diciendo que no se
1: Sí.
0: haga. Está muy bueno eso de arrodillarnos a la mañana, buscarlo a la noche, a la madrugada, a las 3 de la mañana. Cada uno tiene su forma de buscar a Dios. Eso es un tiempo íntimo. Esa es una comunión íntima con Dios, donde desaparecemos nosotros plenamente, no hay distracción alrededor, y Él aparece y hace lo que quiere con nosotros ahí, ¿verdad? Pero la comunión sigue después, las 24 horas, en mi trabajo, en la familia, en la casa, con los amigos.
1: Sí.
0: Hoy, que es el Día de la Amistad, por ejemplo,
1: Claro.
0: ahí sigue constantemente mi comunión con Él. Y esa es una de las señales que la gente tiene que ver, que yo soy obediente.

0: personas que por allí te dicen, no, a vos te es fácil eso. No, no, no es fácil, es una disposición de todos los días, de, como decías, de buscar a Dios, no solamente en un horario, sino tratar que eso lo vivamos durante el día, donde estemos, y que realmente Él se haga presente en esos lugares y con lo que uno realmente hace. Una de las cosas que también escucho y que personas me dicen o hablamos, me dice, yo un tiempo atrás iba a la iglesia, pero dejé de irme porque o dejé mi comunión con Dios porque no quiero ser hipócrita. Pero sé que estoy haciendo mal, pero también necesito a Dios. Y está en esa encrucijada de, sabe que necesita a Dios, sabe que necesita volver a Jesús. Pero así también como que está en esa duda. ¿Qué le podemos decir a esas personas que hoy entienden su necesidad de Jesús en sus vidas?
1: Y les puedo hablar con propiedad, Jota, porque sí, también estuve ahí, ¿verdad? Uh-huh. Y una vez aprendí algo muy, un principio muy importante, ¿verdad? El no decidir ya es una decisión. Uh-huh. Entonces la gente que se encuentra en el valle de la duda y no sí, está decidida, porque le falta decisión nada más. Sí. Decisión es una determinación, ¿verdad? Uh-huh. Yo decido seguir a Cristo a pesar de, uh-huh, ¿verdad? A pesar de mí, a pesar de mis gustos, a pesar de mis preferencias, uh-huh, a pesar de todo, ¿verdad? Yo decido seguir a Cristo. Y eso me llama la atención, por ejemplo, de dos personas, bueno, de varias personas en la Biblia. Uno de ellos es Abraham. A ver, conocemos su caso, ¿verdad? Él recibe una promesa, se cumple la promesa, nace Isaac, el hijo de la promesa, de quien vendría la descendencia, y después, unos años, Dios le pide en sacrificio a su hijo. La Biblia no especifica, al menos no relata así con detalles, qué hizo Abraham cuando escuchó esa palabra, entrégame a tu hijo en sacrificio. No, directamente Abraham, en silencio, obedeció. Decidió obedecer. No tenía el panorama. Dios no le dijo, bueno, Abraham, te quiero probar. Vamos al monte, vamos a conversar. Mira, Isaac está ocupando el primer lugar. Yo quiero... No, dame Isaac en sacrificio. Punto. No, no, no le dio otros detalles como para... Porque eso es lo que pasa con nosotros, Jota. La persona que está en el valle de la duda es porque busca demasiadas explicaciones. El caso de los primeros discípulos, por ejemplo, de Jesús. Mateo, Jacobo, Juan, que estaban pescando. Jesús hace la pesca milagrosa, se sorprenden ellos, y Jesús le dice, a partir de ahora, serán pescadores de hombres. Es todo lo que le dijo, sígame. No les dijo, vamos a multiplicar el pan los peces, vamos a sanar enfermos, vamos a predicar el evangelio, voy a morir. No, vamos y ustedes serán pescadores de hombres. No tenían tampoco el panorama completo de lo que iba a ocurrir a partir de ese momento en adelante con ellos. Sin embargo, dice, al instante dejaron sus redes. Y eso quiero decirte a vos que estás en ese valle de la duda, ¿verdad? Que estás escuchando ahí, que de repente, ay, quiero a Cristo, pero no sé, mi familia, mi trabajo, mis estudios, mi noviazgo, mis relaciones. Mira, decidite porque te puedo asegurar algo, con Cristo nunca vas a perder. Con Cristo nunca vas a irte a la deriva. Él tiene un plan para tu vida, sabe lo que te está, cuando te dice que hagas algo, sabe lo que está haciendo. Nunca improvisa. Si te pide que incluso cortes relaciones, sí, por ejemplo, hoy día de la amistad, de repente recibís una orden como, por ejemplo, la de Abraham, ¿verdad? Cortá esa relación con tu hijo Isaac, ¿verdad? Cortá esa relación tóxica que estás teniendo. Bueno, decidí, pero le quiero mucho, pero decidí.
0: Amistades que no le están llevando a buen camino.
1: A eso me refiero, sí, claro. Amistades que el famoso mala yunta, ¿verdad? Sí, sí, sí. Entonces, decidí nomás, decidí, sí, aunque no tengas el panorama completo, tomar la decisión de decir, yo me juego por Cristo. Amén. Y te puedo asegurar, te pongo la firma, y no solamente hablo de mi propia vida, también creo que vos, claro, Jota, ¿verdad? Y todos los que demás, y también tanta gente, sí, en la Biblia que decidió jugar por Cristo, y te puedo decir que nunca han perdido nada.
0: Amén. Qué bueno, y mira que esa decisión que tomamos, en el tiempo, de una u otra forma, tiene frutos y tiene testimonio, porque sé que más de uno, en algún momento dado, hemos recibido, sea un mensaje, WhatsApp, una llamada, sea un amigo, un pariente, un familia, alguien que dice, ¿sabes qué? Admiro que durante todo este tiempo permaneciste. Y inclusive te llegaron a decir, porque yo no, y admiro eso de vos, y realmente uno muchas veces, inclusive nos olvidamos de por dónde pasamos o qué hizo Dios en nuestras vidas, ¿verdad? Y ahí entendemos realmente el impacto que está causando en las demás personas, para que también sea un aliento, un ánimo a ellos, para que vuelvan a Jesús, se aferren a Él, porque no hay nada afuera, fuera de Jesús no hay nada. Entonces, ese es nuestro mensaje.

0: mensaje de acá también desde la radio, animarte que vuelvas en amistad con Dios. Eso justamente dice su palabra. Acá llega mensaje, nos decían también, bendiciones, querido J, feliz día de la amistad. Qué gusto escucharla, Dani, dice el mensaje. Adorador en espíritu y en verdad. Jesús, nuestro fiel amigo allí, nuestro amigo Juan Alfredo también que envió su mensaje. Así que muchísimas gracias. También nuestros amigos de Limpio, Marcelo, sí, para Marcelo también que está en plena sintonía. Así que gracias por estar allí ellos, y bueno, sé que muchos más quienes también se prendieron al programa. No sé si quieres acotar algo, Dani, en este tramo final.
1: Sí, justamente lo que estaba diciendo antes de pasar a la última señal, ¿verdad? ¿Por qué la gente muchas veces les cuesta también tomar la decisión, J? Porque vive en un contexto hostil a Dios, ¿verdad? Por ejemplo, me tocó ayer una situación. Trabajo en una plataforma también de viajes, ¿verdad? Y me tocó llevar un pasajero, un señor, y estaba ya con unas gotas más de alcohol encima, ¿verdad? Y de entrada, ellos son, como dice Jesús, dijo que los hijos de las tinieblas a veces son más sagaces que los hijos de la luz. Entonces de entrada ellos ya te hablan, ¿qué tal amigo? Día de la amistad. Y ya me invitó ahí lo que estaba tomando. Y dije, no, yo gracias, no lo tomo. No tomás. Y como que le sorprendió que no tomé, ¿verdad? Bueno, porque estaba manejando. Y le dije, no tomo luego. Le dije así. Y se queda sorprendido, ¿verdad? Y bueno, no hay problema. Y se queda callado después. Y empieza a hablar de lo que comúnmente habla una persona que no tiene a Dios en su corazón, ¿verdad? A Cristo en su corazón. Empieza a hablar de la inmoralidad, de que esto, que lo otro. Y me habla de que está viniendo de una relación extramarital, ¿verdad? Y cosas así. Entonces, y me dice a mí, seguramente vos también, me dice así. Y digo, no, le dije, yo no tengo. Le dije, no puede ser. Me dice, y me discutió todo el camino. No, vos tenés. No tengo. Le dije, cada hombre, el 99% de los hombres en Paraguay tiene que tener. Yo no tengo. Le dije, ¿dónde está escrito eso? Le dije, yo te cuento, soy un hijo de Dios, soy cristiano, me congrego en una iglesia, pero sobre todas las cosas me baso por los principios de Cristo. Entonces, le sorprendió tanto que bajó un cambio, como se dice, incluso tiró lo que tenía en su mano, ¿verdad? Como que sintió medio vergüenza. Y dije, no, tranquilo, no te preocupes. Le dije, me pidió perdón, perdóname por lo que me estaba expresando. No te preocupes, le dije, no te preocupes, tranquilo. Simplemente quiero que también escuches mi versión. Le dije, empecé a predicarle de Cristo, ¿verdad? Y le sorprendió tanto de que en estos tiempos haya una persona así, ¿verdad? Como decíamos recién, la evidencia de tener una amistad con Cristo es que la gente note. Hoy en día la fidelidad en un matrimonio es tan, no sé, tan manoseado, como se dice, es tan escaso en un contexto. Entonces, que se note que somos amigos de Cristo. Yo soy fiel a mi esposa no porque tengo que serle fiel a mi esposa, sino porque Cristo fue fiel a su iglesia, que es su novia y próximamente su esposa. Entonces, él me enseña la fidelidad, ¿verdad? Él me enseña la moralidad dentro de una relación. Entonces, eso me quería contar, ¿verdad? Cómo uno logra impactar a una persona que está en un contexto hostil a Dios, que donde ni siquiera se habla. Es como esta gente que estuvo en 400 años en Egipto, ¿verdad? Donde no hubo mensajeros, no hubo profetas, no hubo nada. También los 400 años de silencio después de Malaquías y antes de Juan el Bautista, era donde no había una palabra de Dios específica, ¿verdad? Entonces, mucha gente y muchas generaciones nacieron y murieron en ese contexto donde ya no tienen la noción exacta de quién es Dios. Entonces, hablan desde su perspectiva, hablan desde lo que aprendieron, ¿verdad? Sí. Y según ellos está bien. Pero cuando se chocan con la verdad, dicen, había sido así, y les sorprende. Y esa es nuestra responsabilidad como hijo de Dios, Jota, ¿verdad? Y entro en la última señal justamente por eso. La última señal, bueno, no digo la última, hay muchas señales, pero el último punto que quiero compartir con ustedes, ¿verdad? La señal de que realmente tengo una amistad con Cristo es que amamos como Él ama. Amén. ¿Verdad? Porque Él nos enseñó, no solamente con palabras, Jota, Él nos enseñó con acciones lo que es el amor. ¿No sabes lo que es ir a morir por personas que prácticamente le rechazan, le odian, ¿verdad? Porque él murió por toda la humanidad. Él no murió solamente por los judíos o por un cierto grupo de cristianos, por los pentecostales, bautistas, lo que sea. No, él murió por toda la humanidad. La salvación está abierta para toda persona que quiera acercarse a Jesús y entablar una amistad con él. Entonces imagínate, hasta murió por no sé, por así decirlo, por sectas o por religiones que hoy en día asesinan y que incluso eso forma parte de su liturgia. Hasta por esas personas murió. Hasta por esa persona que te hizo tanto daño, que me estás escuchando. Por esa persona murió. Y ¿Cómo le amamos nosotros a esas personas? Mirándole con los ojos de Jesús.

0: Porque si yo le miro con mis ojos, Jota, siempre voy a encontrar defectos, siempre voy a encontrar errores, siempre voy a encontrar excusas valederas según mi perspectiva para no amarle a esa persona. No, esa persona es mala, esa persona me engañó, esa persona no es sincera, esa persona, etcétera, etcétera, etcétera, etcétera. Pero si yo le miro con los ojos de Cristo, yo le voy a, no voy a decir eso, voy a decir, esa persona también merece ser salva. Esa persona también merece acceder a la misma gracia que yo accedí. Esa persona también merece ser parte de la familia de Dios. Porque Cristo le mira así. Cuando Cristo miró a una multitud, ahí dice, tuvo compasión de ellos porque eran como ovejas sin pastor. Si era un religioso, un fariseo el que estaba mirando, iba a decir, ah, mira qué multitud, mira qué necesitado, mira qué sarnas, mira qué parásitos, qué sé yo. No, Jesús miró y tuvo compasión. Entonces, ¿cómo yo produzco esa compasión en mi vida? Rindiéndome. Y aceptando el amor de Dios y mirarle a las personas con ese mismo filtro. Y no me va a costar, Jota, una vez que yo aplique eso en mi vida y practique. Así como nos vamos al gimnasio, los primeros días que te va a doler los músculos, ¿verdad? Una pesa de 5 kilos te va a parecer 50 kilos, ¿verdad? Sí. Pero conforme vayas todos los días y vayas periódicamente y vayas un 5 kilos, pues ya te va a parecer, no sé, de medio kilo. Ya vas a querer. Entonces así también, los primeros tiempos te va a costar amar. Te va a costar tratar con personas que son intratables, ¿verdad? Pero el amor se basa no en amar a quienes te aman, sino a quienes no merecen tu amor. Porque nosotros no merecemos el amor de Dios. Sin embargo, Él nos amó. Y la clave está ahí, Él mismo dijo, la manera en que van a conocer que somos realmente discípulos de Cristo, que somos realmente sus amigos, es que nos amemos unos a otros. Y este es un desafío, Jota, porque...
1: Qué gran señal, ¿eh? Es realmente un desafío. Que justamente eso, el amor genuino uno a otros, ¿verdad? Como cuerpo de Cristo. Y es justamente eso, permitir que Él haga su obra en nuestras vidas. Porque humanamente, como muchos por ahí dirán, y todos lo decimos, humanamente es imposible. Pero cuando dejamos que Dios obre en nuestras vidas, empieza esos cambios, ¿verdad?
0: Así mismo, porque es Él en nosotros. Sí. Y ya no nosotros, ¿verdad? Sí. Y es un desafío, Jota, diario. Porque cada día te vas a encontrar con gente que vos decís, Dios mío, por él también moriste, ¿verdad? Él también accedió a tu gracia, Señor. Pues bueno, sí. Cuando encontrás a una persona así, sí. Yo hago lo siguiente, me miro a mí mismo. Uh-huh. Y digo, si yo no tuviese a Cristo reinando uh-huh. en mi vida, sería peor. Sí. Y si a mí me pudo cambiar, le puede cambiar a esta persona. Y hasta lo último, mira, a mí me sorprende cómo Jesús le dice a Judas, cuando Judas le da el beso de la traición, sí. Como se dice, ¿verdad? Jesús, creo que Juan relata esto en la versión de Juan, ¿verdad? Dice, amigo, le dice, amigo, con un beso entregas al Hijo del Hombre. Jesús le consideraba amigo, aunque Judas no le consideraba amigo a Jesús. Judas le consideraba tal vez como... Sí. Imagínate, entonces vos decís, wow, si Jesús hizo eso y me está pidiendo a mí que haga lo mismo, se puede. Se puede. Es cuestión de decidir, de morir a mí mismo. ¿Cómo yo le amo a los demás? Muriendo a mí mismo, muriendo a mi ego, a mis intereses personales. Porque amar no es solamente ir a abrazarle a alguien, sabes que te amo. Y no, a veces podemos fingir, pero la Biblia nos dice que amemos sin fingimiento. Sí. Entonces, amar realmente a las personas, ¿cómo? Mirándole con los ojos de Cristo. Por más que te maltraten. Porque dice lo Jesucristo mismo, dijo, si ustedes les aman a quienes les aman, ¿qué recompensa tienen? Sí. Pero amen a los que les persiguen, oren por los que los maldicen. Entonces, esa es nuestra tarea todos los días como hijo de Dios, Jota, y más todavía en un contexto donde decimos ser amigos de Dios.
1: Es impresionante. Qué buen tema, Dani. Gracias por venir. Yo sé que hay mucho por hablar, ¿verdad?, de este tema, y le vamos a tener próximamente a Dani, ¿eh? Ya le fichamos.
0: Claro, a las órdenes.
1: Dani Romero, bueno, muchísimas gracias, Dani. Te quiero pedir un favor. Mira, esta radio es una radio que ora por la audiencia. Y te quería pedir que ores por la gente que está ahí escuchando la radio. Y que ores por ello, lo que Dios ponga en tu corazón, específicamente de lo que estamos hablando.
0: Amén. Para cerrar. Claro que sí. Amado Padre Celestial, nos acercamos a ti a través de los méritos de Cristo, nuestro Señor, nuestro amigo, creyendo, Señor, que tú eres un Dios que oye el clamor de tus hijos y que responde, Señor. Y hoy nuestro clamor, específicamente en estas horas, Señor, y en este contexto que estamos hablando, Padre, es rogarte por aquellas personas que están alejadas de ti, Señor, por A o B o Z motivo, Señor. Que hoy sea el día en que vuelvan en amistad contigo. Que hoy sea el día como aquel día, aquel hijo pródigo.

0: estando ahí entre los cerdos, volvió en sí, dice tu palabra, y decidió y se levantó y volvió a casa de su padre. Hoy te rogamos que ese sea el día, Señor. Hoy sea el día en que muchos se levanten de donde están, ahí sumergidos en la miseria, sumergidos tal vez en el pecado, sumergidos tal vez ya tocando fondo algunos. Señor, que hoy sea el día en que vuelvan en sí, que les ayudes, que les muestres el camino, Señor, y que les ayudes a decidir, que salgan del valle de la duda, que salgan, Señor, de esa incertidumbre y que puedan decir, volveré a casa de mi Padre, volveré a mi amigo, a Jesucristo. Señor, te rogamos que les muestres el camino, que les resplandezca la luz de Cristo, Señor, que se les caiga el velo que le está tapando la vista espiritual, Señor, que se les caiga la ceguera espiritual y que puedan verte claramente, de que tú no eres un Dios déspota, que tú no eres un Dios lejano, que tú no eres un Dios policía que está ahí listo para condenar o juzgar a alguien que pecó. No, Señor, tú eres un Dios que está abierto, que eres lleno de misericordia, lento para la ira y grande en misericordia, Señor. Hazle saber eso a esta gente, Señor. Y que así como a nosotros nos alcanzó un día tu gracia, y hoy estamos aquí por pura gracia,
1: Sí,
0: no
1: Señor.
0: porque seamos buenos, no porque merezcamos tu amor. Si estamos aquí de este lado del micrófono,
1: Sí,
0: no
1: Señor.
0: es porque seamos los mejores. No, Señor, es por tu pura gracia, es por tu
1: Amén, Señor.
0: misericordia que se renueva cada día. Y esa misma gracia y esa misma misericordia que nos levanta cada día y nos hace permanecer en ti, te rogamos que hoy les alcance a aquellos que están lejos y que se sienten lejos y que se sienten desfallecer y que incluso dicen ya no hay salida. Demuéstrales que sí, Señor. Demuéstrales que sí, papá. Así como lo hiciste con aquella viuda, Señor, que su hijo murió y iban camino al cementerio y se encontraron contigo y de ir al cementerio pasaron de vuelta a la casa porque tú resucitaste a aquel joven, Señor. Tú cambiaste, Señor, la rutina o el día de una persona, Señor. Mucha gente tal vez ahora cree ir al cementerio, cree ir a la muerte, a la tumba, Señor, pero tú puedes encontrarte con ellos y cambiar su vida y darle vida en abundancia y vida eterna, Señor.
1: Sí, Señor.
0: Gracias por tu amor
1: Gracias.
0: que nos rescató, que nos mostró el camino y que hoy nos permite disfrutar de una maravillosa amistad contigo, Señor. Ayúdanos a nosotros los que ya estamos de este
1: Sí,
0: lado, Señor,
1: Señor.
0: a seguir permaneciendo. En el nombre de Jesús y toda la gloria, la honra y el honor y poder sea para ti por los siglos, Señor.
1: Señor.
0: Amén.
1: Amén, amén. Muchísimas gracias, Dani, por estar
0: Un
1: con
0: gusto.
1: nosotros y próximamente vamos a estar nuevamente, ¿sí? Gracias.

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Tus hijos serán llenos. Tu familia será llena. 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

Y así fue. 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

hoy la presencia de Dios llega. Y toda puerta cerrada se abrirá. Toda enfermedad sanará. El Espíritu de Dios se moverá alrededor tuyo. Tus hijos serán llenos. Tu familia será llena. Tu ministerio ahora será exhibido. Porque ha llegado tu amado. 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